0: ya se ha perdido.
1: Marco.
0: Marco ya se ha perdido.
1: Jorge.
0: Jorge ya se ha perdido.
1: Jorge.
0: Jorge ya está